estaba debido a una acumulación de una gran cantidad de preservativos. Sí, o sea, de condones. Sí, o sea, esto fue increíble la sorpresa que se dieron los trabajadores de Sayalit en Trujillo cuando salieron Y es que todo ocurrió cerca a un hospedaje. Cerca de un hospedaje donde una de las principales tuberías se atoró. Se atoró, pues, y cuando el registro ocurrido cerca al hospedaje, y se dieron con la sorpresa de que lo que atoró la tubería fue la gran cantidad de preservativos que provenían de ese hotel. Vaya situación en la que se pusieron los vecinos ahí, dijeron: señores, usted es la culpa del hotel, que atorado por la gran cantidad de preservativos con los que ahí se desechan. 19 horas en punto. Esto es Camino a Casa.

Y bien, dentro de la solicitud de que están los empresarios de fabricantes de calzado en el Perú, de la industria peruana del calzado, está enfrentando dificultades. Y eso no tiene nada que ver con la corriente del niño. No tiene nada que ver por la corriente del niño. Es por el ingreso de productos asiáticos, de calzado, de zapatos asiáticos, venidos básicamente de China. Y están solicitando algunas condiciones de competencia más equilibradas para recuperar el espacio en el mercado nacional. La industria peruano calzado está proponiendo aplicar medidas como aranceles adecuados y mecanismos antidumping, además de priorizar a las MIPES peruanas en las compras estatales destinadas a policías y militares. También considera fundamental impulsar la capacitación, el diseño, la modernización tecnológica en los talleres. Lo que los representantes buscan es recuperar consumidores y fortalecer la producción local mediante una combinación de calidad, innovación y apoyo estatal. A ver, acá seamos sinceros, o sea, si usted quiere algo duradero, vaya por el calzado nacional, o sea, los que básicamente vienen de Arequipa,

Trujillo, ¿no? Que son la sede del calzado, calzado arequipeño, calzado trujillano, porque es cuero puro y le va a durar, y le va a durar un montón. No como estos productos que bien le pueden costar, no sé, lo más barato posible, el 30% o quizás menos de lo que cuesta un calzado nacional, pero que de un momento a otro usted sale y camina unos cuantos, unas cuantas horas, o se toma todo el día y medio día caminando, y va a ver cómo se le inundan los zapatos y después se les malora, o sea, no duran absolutamente nada. O sea, vayamos, ahora sí nos vamos a poner del lado de la empresa nacional. Vayamos por el producto nacional. Queremos algo duradero, bueno, que dure. Entonces apoyemos como siempre, a la industria peruana, en este caso al calzado nacional. 19:10, esto es Camino a Casa.

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19 con 25 minutos en camino a casa a través de Radio Nueva Juventud, joven por siempre. Y de acuerdo a los especialistas, recientemente en junio de este año se ha firmado el convenio 193 con la OIT, la Organización Internacional del Trabajo. Pero de que implementarse este convenio desataría un caos laboral en el Perú, de acuerdo a los especialistas, porque una nueva revolución va a golpear bastante el mercado. Es que los especialistas están advirtiendo sobre mayores costos, tarifas más caras, problemas para contratar extranjeros y un peligroso salto de la informalidad a la informalidad. Bueno, dicen de que la aprobación del convenio 193 de la Organización Internacional del Trabajo, como conocida como la OIT, ha dedicado el trabajo en plataformas digitales. Dice que podría empujar al país a una nueva discusión sobre si los conductores, repartidores y otros prestadores de servicio de aplicaciones deban seguir operando como independientes o pasar a tener derechos y obligaciones propios de una relación laboral. A ver, esto trataría más o menos de decir, mira, a ver, tú eres repartidor, te contrato como repartidor y vamos a ir, yo te voy a pagar un porcentaje de lo que vayas a repartir. Pero este convenio 193 obligaría a las empresas a que el repartidor pase a tener derechos laborales, de ir un sueldo permanente. Y si uno no tiene nada que, o no tiene muchos clientes un determinado día, igual va a tener que pagarle como si hubiera tenido bastante trabajo. O sea, esto hecho de que esto va a llevar a la informalidad y que finalmente se dejen de contratar repartidores, ¿no? Es una aplicación rígida, porque así lo pide el convenio, podría estar un verdadero caos laboral, elevar costos, encarecer el delivery. Claro, si yo voy a contratar a una persona para que me haga el delivery y no le voy a dar el porcentaje, sino ya va a ir con un sueldo, con un contrato y algunos beneficios, entonces ¿de dónde va a salir? No va a salir, va a tener que salir del trabajo que hace, entonces hay que encarecer y subir el precio del delivery y el transporte. Entonces, todo esto indican que va a chocar con normas legales y con freno ya no para contratar extranjeros. Entonces, este escenario se ha puesto bastante difícil en este momento para el sector básicamente laboral en el Perú. Esperemos que sea tratado en este gobierno y que vean la forma de cómo. Sí, bien cierto, todos merecen el trabajo, pero también no hay que acogotar mucho a los pequeños y medianos empresarios.

Y bien, llegamos al final de tu rutina diaria entre información y música, camino a casa. Pórtense bien, cuídense mucho y que el Señor siempre nos bendiga a todos. Hasta mañana, siempre a partir de las 18 horas en punto.

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1: Seguramente hay varias canciones que tocan el tema de la masturbación, pero ninguna tan clara, directa y poética como esta. I Touch Myself, escrita por la cantante del dúo Christina Applet y por el guitarrista Mark McKenzie. Esta canción ha sido censurada en innumerables medios de los 90. Sin embargo, hoy ya es todo un clásico de la sensualidad. El dúo The Vinyls también es el responsable de escribir otros himnos ochenteros como Like a Virgin para Madonna, True Colors para Cyndi Lauper y Eternal Flame para las Bangles. Esta fructífera y creativa pareja se rompió para siempre el día en que Christina murió a consecuencia de un cáncer de mama y de esclerosis múltiple a los 53 años. Antes de fallecer, la cantante y compositora dejó su deseo de que I Touch Myself se convierta en un símbolo para que las mujeres se toquen y puedan hacerse un autoexamen para detectar el cáncer de seno a tiempo. En Radio Nueva Juventud, The Vinyls, I Touch Myself.
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Hola, soy Michael Poon. Estoy listo para presentar el bloque de efemérides Un Día Como Hoy. Una producción exclusiva para Radio Nueva Juventud. La única estación autorizada aquí en Sicuani para usar este programa, propiedad de Michael Poon. Enseguida te voy a contar quiénes son los famosos que nacieron un día como hoy. 26 de agosto. Shirley Manson, la vocalista de Garbage. Adrian Young, baterista de No Doubt. Doug Dickray, guitarrista de Counting Crows. Valerie Simpson, junto a su marido, eran el dúo Ashford and Simpson, famosos por su éxito Solid. Amaya Montero. La cantante y actriz Thalía, apreciada por su belleza y sensualidad. Alban Guapa, más conocido como el Dr. Alban, es odontólogo de profesión. Un día como hoy en el 2004, murió la cantante Laura Branigan. Fue incinerada y sus cenizas fueron esparcidas sobre Long Island. Vamos a revisar la lista de canciones que por estos días de agosto ocupaban el primer lugar del ranking Billboard durante toda la década de 1980. ¿Qué canciones eran las número uno un día como hoy? 1980, Magic, Olivia Newton-John. 1981, Endless Love, Diana Ross y Lionel Richie. Del 82, Eye of the Tiger, Survivor. 1983, Every Breath You Take, The Police. Año 84, Ghostbusters, Ray Parker Jr. En el 85, The Power of Love, Huey Lewis and the News. 1986, Papa Don't Preach, Madonna. 87, Who's That Girl, Madonna. Del 88, Roll With It, Steve Winwood. Año 89, Right Here Waiting, Richard Marx. Wherever you go, whatever you do, I will be right here waiting for you. Gracias por la sintonía. Te dejo mi página web para estar en contacto. www.actordevozmp.com. Y así estamos llegando al final de las efemérides de hoy. 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Continuamos con lo mejor del Rock and Pop.

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1: Seguramente hay varias canciones que tocan el tema de la masturbación, pero ninguna tan clara, directa y poética como esta. I Touch Myself, escrita por la cantante del dúo Christina Applett y por el guitarrista Mark McKenzie. Esta canción ha sido censurada en innumerables medios de los 90. Sin embargo, hoy ya es todo un clásico de la sensualidad. El dúo The Vinyls también es el responsable de escribir otros himnos ochenteros como Like a Virgin para Madonna, True Colors para Cyndi Lauper y Eternal Flame para las Bangles. Esta fructífera y creativa pareja se rompió para siempre el día en que Christina murió a consecuencia de un cáncer de mama y de esclerosis múltiple a los 53 años. Antes de fallecer, la cantante y compositora dejó su deseo de que I Touch Myself se convierta en un símbolo para que las mujeres se toquen y puedan hacerse un autoexamen para detectar el cáncer de seno a tiempo. En Radio Nueva Juventud, The Vinyls, I Touch Myself.
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3: Sid Vincent, creador del acto denominado Adventures of Stevie B, es un artista británico especialista en música dance, es decir, para bailar. Su máximo fulgor llegó con este tema en 1989. Dirty Cash, Money Talks.

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Cinco y 32.

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4: Ahora vamos a escuchar una de las más grandiosas canciones de la historia de la música, Light My Fire, Enciende Mi Fuego, compuesta por el veinteañero Robbie Krieg, guitarrista de The Doors, e interpretada espectacularmente por el teclado de Ray Manzarek, la batería de John Densmore y, claro, el genio y la voz de Jim Morrison. Cuando Robbie comenzó a escribir la canción, le preguntó primero

0: pero Jim, ¿qué quería que haga? Y el genio le respondió: haz una canción que no solo dure 2 o 3 años, haz un himno inmortal. Y así nació Light My Fire. Originalmente la canción duraba 6 minutos y medio, pero para ser presentada en la radio, tuvo que ser reducida a los 2 minutos 52 segundos. El más grande éxito de The Doors en Radio Nueva Juventud, Light My Fire.
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Ya volvemos con más Data, Radio Nueva Juventud, joven por siempre. 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
2: Esta es la hora en los archivos del rock and pop. 6:09.

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3: 6 y 26.
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1: Todos al colegio y al centro de trabajo. Esta es la hora en Nueva Juventud. 6:34.

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2: 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Auspicia tu mañana caliente. 6:40.

0: 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Esta es la hora en todo el territorio peruano.
1: 6:49. 6:49.

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0: Hola, soy Michael Fun. Estoy listo para presentar el bloque de efemérides Un Día Como Hoy. Una producción exclusiva para Radio Nueva Juventud. La única estación autorizada aquí en Sicuani para usar este programa, propiedad de Michael Fun. Enseguida te voy a contar quiénes son los famosos que nacieron un día como hoy. 27 de agosto. Jeff Cook, guitarrista del grupo Alabama. Oh, play me some mountain music. Tony Canal, bajista de No Doubt. You and me. Daryl Dragon, junto a su esposa formaban el dúo Cacti and Tennille. Do that to me one more time. Una de las mujeres más admirada y querida de la historia, la madre Teresa de Calcuta. Era tan cariñosa como una verdadera madre con los enfermos. Su labor humanitaria sirvió de ejemplo para que mucha gente comparta lo que tiene. Si te das una vuelta por cualquier hospital, verás que hay tantas personas que necesitan tu ayuda. Y con un poco de dinero puedes salvar una vida comprándole sus medicinas. Hazlo, te vas a sentir muy bien. Yolanda Adams, famosa por su éxito I Believe. Jimmy Pop, vocalista de Bloodhound Gang. Un día como hoy, en 1990, murió el guitarrista Steve Ray Vaughan. Por estos días, en 1986, la número uno en el ranking Billboard era esta canción de Madonna, Papa Don't Preach, Papá No Me Regañes. Gracias por la sintonía. Te dejo mi página web para estar en contacto. www.actordevozmp.com. Y así estamos llegando al final de las efemérides de hoy. 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Continuamos con lo mejor del Rock and Pop.
1: 7.

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1: 7 y 24.

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4: Sid Vincent, creador del acto denominado Adventures of Stevie B, es un artista británico especialista en música dance, es decir, para bailar. Su máximo fulgor llegó con este tema en 1989. Dirty Cash, Money Talks.

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Hola gente de Radio Nueva Juventud, joven por siempre, les habla Juan Carlos Hurtado como todos los días con la música que tanto les gusta y los dos temas que abrían eran de Robbie Williams, primero Rap DJ y luego venía Angels, las dos canciones que estaban abriendo nuestro programa para el día de hoy. Sigamos recordando porque la música es parte de nuestra vida y ABBA lo consigue con Mamma Mia, Paul Young canta Every Time You Go Away y hablando de canciones de la vida de muchos, aquí está Frankie Valli con el principal de uno de los musicales más grandes de los últimos 50 años. Esto es Grease con Frankie Valli.

Dos lentitas ochenteras que suenan perfecto a esta hora. Do That To Me One More Time con Captain y tenerle una canción de una mujer muy enamorada interpretándole a su esposo o pareja, un tema donde ella le dice cuánto la ama y la sensualidad que irradia en esta canción es increíble. Házmelo una vez más. Captain y Tenil, y antes, Peter Cetera desde El Karate Kid con Gloria de Amor.

Dos canciones más en este bloque y viene Chris DeBarge, este artista irlandés-argentino, compositor, que cuenta la anécdota de esta canción, que él estaba sentado en el piano esperando que su esposa se cambie. Ella bajaba las escaleras, levanta la cabeza a él y la ve vestida de rojo, zapatos, vestido, completamente de rojo. La mira y se enamora mucho más, se inspira. Y en el trayecto, cuando ellos van a la fiesta, llegan a una fiesta, bailan un lento, llega él a la casa y todo lo que pasó en esa noche lo escribe en este The Lady in Red, en esa dama de rojo que era su esposa, Chris DeBarge. Y luego viene Summer Nights con Olivia Newton-John y John Travolta, esta canción que habla acerca de un romance de dos chicos en el verano, enfocado de distintas maneras. John Travolta lo enfoca de una manera un poquito más palomilla, ¿no? Y Olivia Newton-John un poquito más tierna, más dulce. Eran las dos canciones que estaban abriendo este bloque. Sigamos ahora con Ottawa and Hands Up, Dust in the Wind con Kansas y con Elton John, Little Genie.

Aquí terminamos. Gracias por estar con nosotros y con Deborah Harry, con Heart of Glass Blondie y Two Hearts de Phil Collins. Estamos poniendo el punto final al programa correspondiente al día de hoy. Un gran abrazo. Sigan en Radio Nueva Juventud, Joven por Siempre, que tenemos los grandes clásicos de todos los tiempos.

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2: Hola, soy Michael Poon. Estoy listo para presentar el bloque de efemérides Un Día Como Hoy. Una producción exclusiva para Radio Nueva Juventud. La única estación autorizada aquí en Sicuani para usar este programa, propiedad de Michael Poon. Enseguida te voy a contar quiénes son los famosos que nacieron un día como hoy. 27 de agosto. Jeff Cook, guitarrista del grupo Alabama.
3: Oh, play me some mountain music.
2: Tony Canal, bajista de No Doubt.
4: You and me.
2: Daryl Dragon, junto a su esposa formaban el dúo Cacti and Tennille.
5: Do that to me one more time.
2: Una de las mujeres más admirada y querida de la historia, la madre Teresa de Calcuta. Era tan cariñosa como una verdadera madre con los enfermos. Su labor humanitaria sirvió de ejemplo para que mucha gente comparta lo que tiene. Si te das una vuelta por cualquier hospital, verás que hay tantas personas que necesitan tu ayuda. Y con un poco de dinero puedes salvar una vida comprándole sus medicinas. Hazlo, te vas a sentir muy bien. Yolanda Adams, famosa por su éxito I Believe. Jimmy Pop, vocalista de Bloodhound Gang. Un día como hoy, en 1990, murió el guitarrista Steve Ray Vaughan. Por estos días, en 1986, la número uno en el ranking Billboard era esta canción de Madonna, Papa Don't Preach, Papá No Me Regañes. Gracias por la sintonía. Te dejo mi página web para estar en contacto. www.actordevozmp.com. Y así estamos llegando al final de las efemérides de hoy. 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Continuamos con lo mejor del Rock and Pop.
6: 9 y 3.

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4: Sid Vincent, creador del acto denominado Adventures of Stevie B, es un artista británico especialista en música dance, es decir, para bailar. Su máximo fulgor llegó con este tema en 1989. Dirty Cash, Money Talks.

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3: 9:42.

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1: Ahora vamos a escuchar una de las más grandiosas canciones de la historia de la música, Light My Fire, Enciende Mi Fuego. Compuesta por el veinteañero Robbie Krieger, guitarrista de The Doors, e interpretada espectacularmente por el teclado de Ray Manzarek, la batería de John Densmore y, claro, el genio y la voz de Jim Morrison. Cuando Robbie comenzó a escribir la canción, le preguntó primero a Jim qué quería que haga, y el genio le respondió: haz una canción que no solo dure 2 o 3 años, haz un himno inmortal. Y así nació Light My Fire. Originalmente la canción duraba 6 minutos y medio, pero para ser presentada en la radio, tuvo que ser reducida a los 2 minutos 52 segundos. El más grande éxito de The Doors en Radio Nueva Juventud, Light My Fire.
0: Rock Tata con Milosca Cuba.

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1: 10 y 46.

0: Hola, soy Michael Poon. 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Enseguida te voy a contar quiénes son los famosos que nacieron un día como hoy. 27 de agosto.
1: Jeff Cook.

0: Si te das una vuelta por cualquier hospital, verás que hay tantas personas que necesitan tu ayuda. Y con un poco de dinero puedes salvar una vida comprándole sus medicinas. Hazlo, te vas a sentir muy bien. Yolanda Adams, famosa por su éxito I Believe. Jimmy Pop, vocalista de Blood Count Gang. Un día como hoy, en 1990, murió el guitarrista Steve Ray Vaughan. Por estos días, en 1986, la número uno en el ranking Billboard era esta canción de Madonna, Papa Don't Preach, Papá No Me Regañes. Gracias por la sintonía. Te dejo mi página web para estar en contacto. www.actordevozmp.com. Y así estamos llegando al final de las efemérides de hoy. 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Continuamos con lo mejor del Rock and Pop.
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0: 11 y 18.

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5: Sid Vincent, creador del acto denominado Adventures of Stevie B, es un artista británico especialista en música dance, es decir, para bailar. Su máximo fulgor llegó con este tema en 1989. Dirty Cash, Money Talks.

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1: 11:48.

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0: Cata. 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
1: Ahora vamos a escuchar una de las más grandiosas canciones de la historia de la música, Light My Fire, Enciende Mi Fuego. Compuesta por el veinteañero Robbie Krieger, guitarrista de The Doors, e interpretada espectacularmente por el teclado de Ray Manzarek, la batería de John Densmore y, claro, el genio y la voz de Jim Morrison. Cuando Robbie comenzó a escribir la canción, le preguntó primero a Jim qué quería que haga, y el genio le respondió: haz una canción que no solo dure 2 o 3 años, haz un himno inmortal. Y así nació Light My Fire. Originalmente la canción duraba 6 minutos y medio, pero para ser presentada en la radio, tuvo que ser reducida a los 2 minutos 52 segundos. El más grande éxito de The Doors en Radio Nueva Juventud, Light My Fire.
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3: 12 y 16.

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Hola, soy Michael Poon. Estoy listo para presentar el bloque de efemérides Un Día Como Hoy. Una producción exclusiva para Radio Nueva Juventud. La única estación autorizada aquí en Sicuani para usar este programa, propiedad de Michael Poon. Enseguida te voy a contar quiénes son los famosos que nacieron un día como hoy. 27 de agosto. Jeff Cook, guitarrista del grupo Alabama. Oh, play me some mountain music. Tony Canal, bajista de No Doubt. You and me. Daryl Dragon, junto a su esposa formaban el dúo Cat Tiny and Tennille.

más admirada y querida de la historia, la Madre Teresa de Calcuta. Era tan cariñosa como una verdadera madre con los enfermos. Su labor humanitaria sirvió de ejemplo para que mucha gente comparta lo que tiene. Si te das una vuelta por cualquier hospital, verás que hay tantas personas que necesitan tu ayuda. Y con un poco de dinero puedes salvar una vida comprándole sus medicinas. Hazlo, te vas a sentir muy bien. Yolanda Adams, famosa por su éxito I Believe. Jimmy Pop, vocalista de Blood Count Gang. Un día como hoy, en 1990, murió el guitarrista Steve Ray Vaughan. Por estos días, en 1986, la número uno en el ranking Billboard era esta canción de Madonna, Papa Don't Preach, Papá No Me Regañes. Gracias por la sintonía. Te dejo mi página web para estar en contacto. www.actordevozmp.com. Y así estamos llegando al final de las efemérides de hoy. 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Continuamos con lo mejor del Rock and Pop.

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2: Una y 22.

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3: Sid Vincent, creador del acto denominado Adventures of Stevie B, es un artista británico especialista en música dance, es decir, para bailar. Su máximo fulgor llegó con este tema en 1989. Dirty Cash, Money Talks.

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1: Ahora vamos a escuchar una de las más grandiosas canciones de la historia de la música, Light My Fire, Enciende Mi Fuego. Compuesta por el veinteañero Robby Krieger, guitarrista de The Doors, e interpretada espectacularmente por el teclado de Ray Manzarek, la batería de John Densmore y, claro, el genio y la voz de Jim Morrison. Cuando Robby comenzó a escribir la canción, le preguntó primero a Jim qué quería que haga, y el genio le respondió: haz una canción que no solo dure 2 o 3 años, haz un himno inmortal. Y así nació Light My Fire. Originalmente la canción duraba 6 minutos y medio, pero para ser presentada en la radio, tuvo que ser reducida a los 2 minutos 52 segundos. El más grande éxito de The Doors en Radio Nueva Juventud, Light My Fire.
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3: 2 y 10.

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1: 2:32.

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0: Hola, soy Michael Poon. Estoy listo para presentar el bloque de efemérides Un Día Como Hoy. Una producción exclusiva para Radio Nueva Juventud. La única estación autorizada aquí en Sicuani para usar este programa, propiedad de Michael Poon. Enseguida te voy a contar quiénes son los famosos que nacieron un día como hoy. 27 de agosto. Jeff Cook, guitarrista del grupo Alabama. Oh, play me some mountain music. Tony Canal, bajista de No Doubt. You and me. Daryl Dragon, junto a su esposa formaban el dúo Cat Giant Tennille. Do that to me one more time. Una de las mujeres más admirada y querida de la historia, la madre Teresa de Calcuta. Era tan cariñosa como una verdadera madre con los enfermos. Su labor humanitaria sirvió de ejemplo para que mucha gente comparta lo que tiene. Si te das una vuelta por cualquier hospital, verás que hay tantas personas que necesitan tu ayuda. Y con un poco de dinero puedes salvar una vida comprándole sus medicinas. Hazlo, te vas a sentir muy bien. Yolanda Adams, famosa por su éxito I Believe. Jimmy Pop, vocalista de Blood Count Gang. Un día como hoy, en 1990, murió el guitarrista Steve Ray Vaughan. Por estos días, en 1986, la número uno en el ranking Billboard era esta canción de Madonna, Papa Don't Preach, Papá No Me Regañes. Gracias por la sintonía. Te dejo mi página web para estar en contacto. www.actordevozmp.com. Y así estamos llegando al final de las efemérides de hoy. 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Continuamos con lo mejor del rock and pop.
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Hola, hola, permíteme saludarte, darte un abrazo virtual desde aquí, desde la radio y a través tuyo a todo nuestro equipo de producción, principalmente a nuestro amigo Gilmar Mejía, que la verdad hace unos esfuerzos increíbles para que cada día estemos aquí al aire contigo presentando una selección de canciones hermosas todas de distintas décadas, de distintas épocas, pero que tienen algo en común, son suavecitas. Son relajantes, son muy, muy soft. Rock and Soft, aquí en Radio Nueva Juventud, joven por siempre. Mi nombre es Ninoska. Aquí, nos quedamos juntos.

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Todos los días deberían ser otro día en el paraíso, como lo canta Phil Collins aquí en Rock and Soft y en Radio Nueva Juventud, joven por siempre. Muchísimas gracias por las sugerencias que nos has hecho llegar a lo largo de toda esta semana. Esta canción que vamos a escuchar se me había pasado. Es de Maroon 5, salió exactamente en el año 2020, época en la que todos estábamos atravesando por la pandemia del COVID-19 en todo el mundo. La gente estaba encerrada en casa y había mucha gente que partía. Y precisamente a Maroon 5 se le ocurrió hacer una canción pensando en todos aquellos que partían. Memories, Maroon 5, aquí en Rock and Soft, por Radio Nueva Juventud, joven por siempre.

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¿Cuántas cosas, cuántos mensajes en cada una de las canciones que compartimos contigo aquí en Rock and Soft por Radio Nueva Juventud? Joven por Siempre, Lamento Boliviano, por ejemplo, es una canción que forma parte de la música folclórica de Bolivia. De hecho, la agrupación original que interpretó esta canción pensó en el sufrimiento de muchos mineros que a veces tienen que alejarse de su país, de su ciudad, de su familia, para ganarse el pan de cada día, el sustento que más adelante les permita darles a sus familiares lo que necesitan. Lamento Boliviano fue tomada por los Enanitos Verdes en una versión preciosa que finalmente quedó como uno de los grandes clásicos de la agrupación mendocina. Y ahora sí, nos vamos con Justin Bieber junto a DJ Snake. Justin Bieber acaba de cumplir 30 años hace apenas unos días y la verdad en este momento está alejado temporalmente de su vida musical, dedicado más a cuidar de su salud y de su familia, pero bueno, nos dejó canciones hermosas como esta, Let Me Love You.

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Cutting Crew de Australia debe ser una de las bandas que nos ha regalado las canciones más hermosas de mediados de los 80, y entre ellas este I Just Died in Your Arms Tonight. Acabo de fallecer en tus brazos esta noche. Cutting Crew, qué bonita. Yo me quedaría ahí, despediría el programa porque va a ser bien difícil que encontremos canciones más bonitas que esa. Pero, eso es posible. Por ejemplo, a ver, ¿qué te parecen estas dos que elegimos para terminar el programa el día de hoy? ¿Quién con Everybody's Changing? Todos estamos cambiando todo el tiempo. Y para el final, Love is All Around. El amor está alrededor. Wet, wet, wet. ¡Qué par de canciones! Para agradecerte por tu sintonía e invitarte a encontrarnos en nuestro próximo programa. Sigue con Radio Nueva Juventud. Joven por siempre.

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1: Ahora vamos a escuchar una de las más grandiosas canciones de la historia de la música, Light My

0: Fire, Enciende mi Fuego, compuesta por el veinteañero Robbie Krieger, guitarrista de The Doors, e interpretada espectacularmente por el teclado de Ray Manzarek, la batería de John Densmore y, claro, el genio y la voz de Jim Morrison. Cuando Robbie comenzó a escribir la canción, le preguntó primero a Jim qué quería que haga, y el genio le respondió: haz una canción que no solo dure 2 o 3 años, haz un himno inmortal. Y así nació Light My Fire. Originalmente la canción duraba 6 minutos y medio, pero para ser presentada en la radio, tuvo que ser reducida a los 2 minutos 52 segundos. El más grande éxito de The Doors en Radio Nueva Juventud, Light My Fire.
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3: 4:40

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Hola gente de Radio Nueva Juventud, joven por siempre, les habla Juan Carlos Hurtado como todos los días con la música que tanto les gusta y los dos temas que abrían eran de Robbie Williams, primero Rap DJ y luego venía Angels, las dos canciones que estaban abriendo nuestro programa para el día de hoy. Sigamos recordando porque la música es parte de nuestra vida y ABBA lo consigue con Mamma Mia, Paul Young canta Every Time You Go Away y hablando de canciones de la vida de muchos, aquí está Frankie Valli con el principal de uno de los musicales más grandes de los últimos 50 años. Esto es Grease con Frankie Valli.

Dos lentitas ochenteras que suenan perfecto a esta hora. Do That To Me One More Time con Captain y Tenille, una canción de una mujer muy enamorada interpretándole a su esposo o pareja, un tema donde ella le dice cuánto la ama y la sensualidad que irradia en esta canción es increíble. Házmelo una vez más. Captain y Tenille, y antes Peter Cetera desde El Karate Kid con Gloria de Amor.

Dos canciones más en este bloque y viene Chris DeBarge, este artista irlandés-argentino, compositor, que cuenta la anécdota de esta canción, que él estaba sentado en el piano esperando que su esposa se cambie. Ella bajaba las escaleras, levanta la cabeza a él y la ve vestida de rojo, zapatos, vestido, completamente de rojo. La mira y se enamora mucho más, se inspira. Y en el trayecto, cuando ellos van a la fiesta, llegan a una fiesta, bailan un lento, llega él a la casa y todo lo que pasó en esa noche lo escribe en este The Lady in Red, en esa dama de rojo que era su esposa, Chris DeBarge. Y luego viene Summer Nights con Olivia Newton-John y John Travolta, esta canción que habla acerca de un romance de dos chicos en el verano, enfocado de distintas maneras. John Travolta lo enfoca de una manera un poquito más palomilla, ¿no? Y Olivia Newton-John un poquito más tierna, más dulce. Eran las dos canciones que estaban abriendo este bloque. Sigamos ahora con Ottawa and Hands Up, Dust in the Wind con Kansas y con Elton John, Little Genie.

Aquí terminamos. Gracias por estar con nosotros y con Deborah Harry, con Heart of Glass Blondie y Two Hearts de Phil Collins. Estamos poniendo el punto final al programa correspondiente al día de hoy. Un gran abrazo. Sigan en Radio Nueva Juventud, Joven por Siempre, que tenemos los grandes clásicos de todos los tiempos.

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Bien, estamos en camino a casa. A ver, lo sucedido el día de ayer en Nepal, sí, lamentable, están incrementándose, ahí está con frontera con China, están incrementándose los fallecidos, los desaparecidos y poblaciones, o sea, enteras, al parecer desaparecieron, pero bueno, situaciones que uno nadie espera. Pero lo sucedido en Nepal dice que es una advertencia para el Perú. El experto Fernando Neira ha advertido posibles aluviones, ¿en dónde? En Huaraz y Urubamba. Sí, o sea, dice, no, o sea, bueno, claro, si en Huaraz, ahí en el Callejón de Huayl, en Huaraz, ya se tuvo hace algunos años una situación similar, ¿no? Un temblor hizo un desprendimiento similar al que pasó en Nepal ayer, un desprendimiento de masa glacial. Eso arrastró y finalmente se llevó toda la población, lo mismo que sucedió ayer en Nepal. Y dicen esto, el experto ha hecho el desprendimiento de un glaciar entre Nepal y el Tíbet, que ha dejado ya cientos de muertos, hay 1.400 hasta el momento desaparecidos y pueden ser más, Dios santo. Ha alertado sobre riesgos similares en los Andes peruanos. Ha advertido que el retroceso glacial por el calentamiento global podría provocar desprendimientos capaces de generar aluviones con agua, lodo y rocas. Y los sitios que se está advirtiendo es el de Huaraz y también Urubamba. Se tiene que ver ahí una situación ya de prevención y mucho más Huaraz. Y el problema es de que conversando ahí con algunos amigos de toda esa zona, dice que después de eso sí hubieron, pero hasta el momento no tienen ningún sistema de alerta, protección. O sea, han ido, se ha pasado, ya no va a volver a pasar, sí, pero un nuevo temblor, nuevamente un desprendimiento de un glaciar y puede traer grandes situaciones porque están cerca las poblaciones a los nevados, ¿no? Por ejemplo, Huaraz, claro, a los nevados de entre la Cordillera Blanca y Cordillera Negra, y similarmente también en Urubamba a los nevados ahí muy cercanos. Habría que tomar en cuenta bastante esto y alertar mucho a la población y tener siempre una cuestión de contingencia en cualquier movimiento telúrico en la zona. 18 horas con 11 minutos, esto es Camino a Casa.

18 horas con 18 minutos, esto es Camino a Casa. Y viene, en los años 90, 92 y unos años más, en Europa es exactamente en Bosnia, se produjo una situación separatista. Ya algunas regiones, algunos lugares que habían estado bajo la influencia soviética en ese momento y luego ya pasaron a independizarse. Lo mismo sucedió en Bosnia. Pese a que los otros países tenían etnias, diremos, entre que se entendían una y dos etnias, ¿no? Entonces llegaron a entendimiento, llegaron a independizarse, etcétera. Pero lo mismo no sucedió en Bosnia, porque en Bosnia habían como cinco etnias. Y dentro de ella, los bosnios o los bosniacos llamados querían dominar todo esto. Entonces, hubo una situación de independentista, y luego el gobierno a cargo, que se separó entre los bosnios, los bosniacos, los croatas, etcétera, una situación mea complicada, no formaron dos coaliciones de gobierno, indistintamente, pero llamaron a una consulta para ver si independizaban. Se independizaron a través de la consulta. Pero para los bosnios o por los bosniacos esto no les agradó, porque dijeron de que las otras etnias que desde croatas, musulmanes y mucho más musulmanes, eran culpables de que se entrara una crisis. Y comenzó una guerra sangrienta. Ya es la guerra de Bosnia. Y lo más conocido es Bosnia-Herzegovina, dentro de la guerra. Y el responsable de haber aniquilado a 11 millones de bosnios es Rado Maklić, ya conocido como el carnicero de Bosnia, que fue condenado por crímenes de guerra. Él fue condenado a cadena perpetua. Cuando todo esto terminó, o sea, en el 2000, ojo, estamos hablando del 2001, 2002, casi 16 años después estuvo desaparecido. Fue capturado y fue condenado el 2017 exactamente a cadena perpetua por un tribunal internacional por su responsabilidad de genocidio y otros crímenes de guerra contra la humanidad ocurridos durante la guerra de Bosnia en la década de los años 90. ¿Y por qué traemos esto a colación del carnicero de Bosnia? Es que el día de hoy justamente este carnicero ha fallecido a los 84 años de edad. Ratko Mladic, el carnicero de Bosnia, condenado por crímenes de guerra. Es decir, los familiares habían pedido que se le dé clemencia porque tenía males, etcétera, se le complicaba la salud. Pero el tribunal de La Haya había denegado absolutamente todos los todas las amnistías que se le quiera dar para que se vaya a su casa, se cure, etcétera, ¿no? Finalmente murió el día de hoy el carnicero de Bosnia. Según lo que se informa, lo que se haría no sería entregarle el cuerpo a la familia, sino según indican, lo que se haría es lo mismo que se hizo con los nazis que fueron juzgados después de la Segunda Guerra Mundial. Es decir, sería cremado y luego sus cenizas serían echadas al mar para que no tenga ningún santuario. Eso es lo que hasta el momento se sabe, porque es una práctica que la Corte de La Haya, después de los juicios de Nuremberg a los nazis y en Europa implantaron eso, ¿no? Entonces, habrá que ver, pero ya murió el famoso o determinado carnicero de Bosnia. 18 horas con 23 minutos, esto es Camino a Casa.

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18 horas con 35 minutos, esto es Camino a Casa. Ahí viene. El día de hoy ha salido, se ha publicado en el Diario Oficial del Peruano el Decreto Supremo 132-2026 del Minedu. ¿Y qué es? Se ha declarado en emergencia la infraestructura educativa pública a nivel nacional. Sí. La decisión ha respondido a una significativa brecha de infraestructura que enfrenta el sistema educativo y las deficiencias de gobernanza que dificultan una reducción rápida del déficit. A ver, de acuerdo, cuando se declara en emergencia, lo que permite es, o sea, claro, se dejar en emergencia es porque ya se tiene un diagnóstico completo. Es decir, el diagnóstico siempre se ha tenido, todos los años se ha tenido, ¿no? A través de SCAL y otros organismos más, y sabían de cómo estaba. El hecho es de que se hacía poco o alguna que otra cosa, ¿no? Pero ahora, al declararse en emergencia, ¿qué es lo que se hace? Lo que se hace es inmediatamente decir, a ver, ¿cuánto hay que destinar presupuesto y comenzar a intervenir? Y cuando se necesita la elaboración de algún expediente técnico, etcétera, se tiene que hacer inmediatamente. Pero claro, esto empezará primeramente con determinar las instituciones educativas a intervenir, las que estén en mayor riesgo, y luego recién vendrán las intervenciones, sí, paulatinamente. Y esta declaratoria de emergencia no solo es de que sea por un año o dos, sino que va un año y se va ampliando, o meses y se va ampliando paulatinamente de acuerdo al avance. Como lo vamos a reiterar, este diagnóstico se sabía, se tenía, pero siempre se hablaba, ¿no? Sí, vamos a intervenir, pero ahora esperemos de que en los siguientes meses se comiencen a tener ya intervenciones directas, al menos iniciando por aquellos que se encuentran, aquellas instituciones educativas del sistema educativo básico regular, inicial, primaria y secundaria, para su inmediata, no sé si será reposición, reconstrucción, ¿qué será? Ya se determinará, el estudio que ya se tiene, inmediatamente los especialistas dirán qué es lo que corresponde de acuerdo a cada entidad educativa. 18 horas con 37 minutos, esto es Camino a Casa.

18 horas con 55 minutos, esto es Camino a Casa. Hay bien un intempestivo, o sea, un no programado. Bueno, no programado, sino tempestivamente se nos hubo un corte de energía eléctrica aquí. Fue breve, pero ya, estamos de vuelta nuevamente aquí en Camino a Casa. Esperemos que no se hayan ido y sigan con nosotros. Pero bien, vayamos a continuar con algo de información. Ah, y algo que el defensor del pueblo, Josué Gutiérrez, en las horas de la mañana ha dado declaraciones, y que tengan por seguro de que esto va a continuar, las declaraciones que ha dado no solo hoy día, en análisis, será mañana, lo volverán a llamar para que dé esclarecimientos, etcétera, etcétera, esto va a traer cola. Y por supuesto, y por cierto, a los que les van a comenzar a opinar así, pero como quien dice criminalmente, usted no van a ser los sectores de izquierda. Y es que el defensor del pueblo, Josué Gutiérrez, en la mañana, en unas declaraciones que ha dado, ha asegurado que en una eventual decisión de Keiko Fujimori de cerrar el parlamento podría disparar su popularidad, y esa popularidad a la que tiene podría subir entre 20 y 30%, tranquilamente llegando a una aprobación del 80% a la que actualmente tiene, o un poco más, si es que decide cerrar el parlamento. Y José Gutiérrez, el defensor del pueblo, ha afirmado que una eventual decisión de Keiko Fujimori de cerrar el parlamento podría así disparar su popularidad. Asimismo, ha sostenido que la decisión que tome Keiko Fujimori podría ser vista por la población, no por los políticos, sino por la población, como un acto de autoridad y un intento de resolver problemas políticos y sociales, y lo que aumentaría el reconocimiento en la población y también el apoyo. Pero sin embargo, el mismo Josué Gutiérrez ha indicado que pero es importante mantener la legalidad y la transparencia en cualquier decisión política, y cualquier acción debe ser respaldada por la Constitución y por la ley. Bueno, esto ya lo he dicho para rellenar. A ver, Josué Gutiérrez no es como un caído del palto, ¿no? Entonces, él maneja las defensorías a nivel nacional. Entonces, las defensorías siempre andan viendo situaciones también de conflictos producidos, etcétera, y le mandan información. Es decir, las defensorías regionales y otras más le habrán dicho: oye, ¿sabes qué? Hay esto de la población. Así opina de que si Keiko Fujimori cierra el Congreso, la población va a darle un apoyo. ¡Wow! Esto sí va a calar, y tengan por seguro el día. Ya eso debe ser debate desde las horas de la mañana, mediodía, a nivel nacional. No sé si en nuestra localidad, pero el día de mañana va a ser, y hasta el día, y tengan por seguro, hasta en los dominicales, hasta en los programas dominicales, ha de ser de análisis y debate. 18 horas con 58 minutos, esto es Camino a Casa.